0: Hemos escuchado a Brian Urra participando en la cuarta versión de la Chilean Jazz Series en Blues Alley en Washington DC. El próximo artista que presentaremos el lunes es Sebastián Fuentes y Quinteto. Mayor información acerca de la música que hemos escuchado en rbarahona.substack.com. Ahora escuchemos a José Oplustil y sus programas Archivo Maestro, seguido por Siglo XXI. Tengan muy buenas noches.
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4: Muy buenas noches. Hoy completamos el ciclo que esta semana hemos dedicado a Enrique Soro. Por encargo del gobierno chileno, Soro viajó en 1922 para estudiar la organización de los conservatorios de música de México, Cuba, Estados Unidos, España, Italia, Francia, Suiza y Alemania. Entonces grabó para el sello Columbia, entregó nuevas obras a las editoriales Schirmer y Ricordi, así como conoció a figuras como Mascagni, Puccini, Casals, Dandy, Busoni y Ravel. Soro retornó a Chile en 1924 y compuso entonces otra de sus más importantes obras de cámara, un trío para piano, violín y cello, que dedicó al chelista Pau Casals. La partitura se estrenó en Santiago con el autor en el piano, junto a Armando Carvajal y Mario Pérez Neves. Ahora tenemos este trío con miembros del ensamble filarmónico.

Era el trío para piano, violín y cello en sol menor de Enrique Soro, con Luis Alberto Latorre, Holly Hulskamp y Katarina Pasuaski. 1928 marca un antes y un después en la carrera de Soro. Una campaña de la Sociedad Bach, liderada por Domingo Santa Cruz, promueve un cambio radical en la enseñanza musical en Chile y conduce a la reforma y reorganización del Conservatorio Nacional, lo que obliga a Soro a dejar la dirección de la entidad. Al año siguiente, entre mayo del 29 y enero del 30, Soro viaja a España con Pedro Humberto Allende como invitados a la Exposición Internacional de Barcelona y a la Exposición Iberoamericana en Sevilla. Actúa como pianista y director, mientras que su concierto para piano recibe el Gran Premio y Medalla de Oro en los festivales sinfónicos. Soro lleva consigo una nueva partitura, la Sonata para cello y piano, que espera estrenar con Pau Casals. No se sabe con certeza si la sonata pudo ser estrenada. Y meses después de su retorno a Chile, dedica la partitura a su madre, Pilar Barriga, quien muere a fines de 1930. Ahora tenemos esta sonata para cello y piano en mi menor con Katarina Pasuaski y Luis Alberto Latorre.

Hemos escuchado la sonata para cello y piano en mi menor de Enrique Soro con Katarina Pasuaski y Luis Alberto Latorre. Soro retornó de esta visita a España a comienzos de 1930 y se dedicó a la docencia privada. Continuó enviando obras a la editora Schirmer y su actividad musical se redujo sobre todo a los conciertos ofrecidos por la Sociedad de Compositores Chilenos, de la que fue vicepresidente, y a los conciertos sinfónicos de las temporadas oficiales. Fue durante el gobierno de Pedro Aguirre Cerda que la persona y el arte de Enrique Soro fueron rescatados. El presidente aumentó la pensión del compositor como un desagravio a la intriga administrativa y celada política que despojaron a Soro de un cargo que servía con singular competencia y especial dedicación de maestro. Como indica La Nación en enero de 1940, abro comillas, premia su vocación y su desinteresada labor en el arte musical, y premia también la constancia ejemplar que supone en medio de los afanes de una vida modesta, la creación de 400 obras, algunas consideradas como clásicas y concebidas con un talento que se ha impuesto fuera del país. Cierre de comillas. En 1940, el Ministerio de Educación y la Municipalidad de Santiago le rindieron un merecido homenaje al cumplir 50 años como compositor. Y en 1948 fue honrado con el Premio Nacional de Arte, lo que le significó amplio reconocimiento público y la edición en homenaje suyo del número 30 de la revista musical chilena de aquel año. Vamos a escuchar ahora una de sus últimas obras, de 1942, Los famosos Tres Aires Chilenos.

Hemos escuchado Tres Aires Chilenos, de Enrique Soro, obra de 1942, con la Sinfónica de Chile, dirigida por José Luis Domínguez. Soro sufrió una enorme pérdida en 1944. En noviembre de ese año falleció su esposa, Adriana Cardemil, y esto condujo a un alejamiento de la composición. Sus contactos con la música los mantuvo a través del Instituto de Investigaciones Musicales que dirigía Vicente Salas Viu. Recordemos que Soro fallecería una década después, en 1954. Vamos a completar este programa y nuestro ciclo con Elegía, dedicada a su esposa, en 1944, y Preludios Elegíacos, dedicados a la memoria de Rosita Renard, en 1949.

0: La pianista María Blanca Mastrantonio interpretaba Elegía, obra dedicada a la esposa de Enrique Soro, de 1944, y luego Preludios Elegíacos, dedicados a la memoria de Rosita Renart, obra de 1949. De esta manera, completamos nuestro programa de hoy y esta semana que hemos dedicado en Archivo Maestro al compositor, profesor, director y pianista chileno Enrique Soro. Agradezco su sintonía y los invito para que nos encontremos el próximo lunes a las 10 de la noche aquí en Radio Beethoven. Hasta entonces.
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2: Buenas noches, bienvenidos a Siglo XXI. En el programa de hoy vamos a escuchar música de Juan Antonio Sánchez y Rodrigo Cepeda. Nacido en 1965 en Alemania, Juan Antonio Chicoria Sánchez creció en Chile, Argentina, Panamá y México. Estudió licenciatura en música en la Universidad de Chile y guitarra con Oscar Olsen, flauta con Alberto Harms y composición en el Taller 33. Además de publicar discos solistas y libros de partituras, integra los conjuntos En Trama, Zagaré Trío y Purreira, así como colabora con artistas nacionales e internacionales como Ute Lemper, Francesca Ancarola, Magdalena Matei y Antonio Restucci. Vamos a escuchar a Juan Antonio Sánchez interpretando tres obras suyas, tituladas Tonada por Bienvenida, Canción Nacional, y Tonada por Despedida.

Hemos escuchado música de Juan Antonio Sánchez, con el propio Juan Antonio Sánchez en guitarra, tonada por Bienvenida, una adaptación de la canción nacional, y tonada por Despedida. En la última actuaba a dúo con Simón González. Y ahora tenemos en siglo XXI a Rodrigo Cepeda, quien estudió en la Escuela Moderna de Música y ha desarrollado una variada carrera como compositor e intérprete dentro de un estilo que combina elementos de la música popular, la tradición académica y nuevas tecnologías. La producción de Rodrigo Cepeda, más conocido como Subira, no solo comprende música para documentales, cortometrajes y colaboraciones con artistas de otras disciplinas, sino también una serie de grabaciones que van desde la world music hasta partituras mixtas. De Subira vamos a escuchar una obra escrita entre 2008 y 2009 que se llama Ciclo, y que describe las etapas de la vida, desde el embarazo y la niñez hasta la despedida del mundo terrenal, pasando por el despertar de la adolescencia, las turbulencias de la adultez y la sabiduría alcanzada en la vejez. Las partes de Ciclo son Flota en paz, Ronda, Florecer, Adultez, Sabiduría y Coda.

0: hemos escuchado Ciclo, obra compuesta entre 2008 y 2009 por Subira, Rodrigo Cepeda. Interpretaban Cristian Crisosto en clarinete y flauta, Jorge Galán en oboe, Francisco Guet y Alfredo Abarzú en clarinete, Ángela Acuña y Miguel Ángel Muñoz en chelos, Claudio Gutiérrez en viola, Jorge Campos en contrabajo, César Vilca y Carlos Basilio en percusiones, Subira en piano y otros instrumentos y Prava en piano. Con esto completamos nuestro programa de hoy y los invito para que nos encontremos el próximo lunes aquí en Siglo XXI a las 11:30 de la noche. Hasta el lunes.
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Muy buenos días. Les invitamos a escuchar en primer lugar Misa Primera Super Dixit María de Hans Leo Hassler, en la interpretación de conjunto vocal europeo de la Capilla Real bajo la dirección de Philippe Gerrevel.

Escuchábamos Misa Primera, Super Dixit Maria, de Hans Leo Hassler, interpretada por el Conjunto Vocal Europeo de la Capilla Real, dirigido por Philippe Herbeg. A continuación transmitiremos Requiem a 15 en La Mayor, de Heinrich Ignaz Franz von Weber, con la interpretación de solistas vocales, coro y orquesta barroca Nederland, dirigidos por Gustav Leonhardt.

Terminan de escuchar Requiem a 15 en la mayor de Heinrich Ignaz Franz von Weber, en la interpretación de solistas vocales, coro y orquesta barroca Nederland, conducidos por Gustav Leonhardt.

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4: Buenos días. Les invitamos a escuchar en primer lugar Sueño de una noche de verano, de Félix Mendelssohn, en la interpretación de la Orquesta Sinfónica de la Universidad de Concepción bajo la dirección de

Acabamos de escuchar Sueño de una noche de verano, de Félix Mendelssohn. Interpretaba la Sinfónica de la Universidad de Concepción, conducida por Paolo Bortolameoli. Continuaremos con el concierto número 4 para teclado, cuerdas y continuo en la mayor, 1055, en el catálogo de obras de Johann Sebastian Bach, con Yaron Rosenthal como solista y la Orquesta Sinfónica de Chile, dirigida por Yoshikazu Fukumura.

0: Era el concierto número 4 para teclado, cuerdas y continuo en la mayor, 1055, en el catálogo de obras de Johann Sebastian Bach. Interpretaba Yaron Rosenthal, junto a la Orquesta Sinfónica de Chile, conducida por Yoshikazu Fukumura.
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0: Ahora escuchemos Trío para piano, clarinete y viola, Kegel 498, Kegelstadt, de Wolfgang Amadeus Mozart, en la versión de Jimena Ugalde, Luis Rossi y Enrique López.

0: Acabamos de escuchar Trío para piano, clarinete y viola, Kögel 498, Kögelstadt, de Wolfgang Amadeus Mozart. Interpretaban Jimena Ugalde, Luis Rossi y Enrique López.
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1: Enseguida, la Orquesta Sinfónica Nacional Juvenil, bajo la dirección de Fernando Rosas, interpreta la obertura de la ópera Tannhäuser de Richard Wagner.

Escuchábamos obertura de la ópera Tannhäuser de Richard Wagner. Interpretaba la Orquesta Sinfónica Nacional Juvenil, conducida por Fernando Rosas. Y a continuación escuchemos tres sonatas de Domenico Cimarosa en transcripción de Martínez Zárate, interpretadas por Oscar Olsen y Luis Orlandini en guitarras.

0: Eran tres sonatas de Domenico Cimarosa, transcritas por Martínez Zárate e interpretadas por Oscar Olsen y Luis Orlandini.
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4: Y ahora escuchemos la suite Ritual de la Tierra, de Guillermo Rifo, en la versión de la Sinfónica Nacional Juvenil, dirigida por Guillermo Rifo.

Escuchábamos la suite Ritual de la Tierra de Guillermo Riffo, en interpretación de la Orquesta Sinfónica Nacional Juvenil que dirigió Guillermo Riffo. Y ahora vamos a escuchar el rondó de la Serenata Haffner, que es el 250 de Wolfgang Amadeus Mozart, en un arreglo de Kreisler, interpretado por Alberto Durte en violín y Marcela Mazzini en piano.

Escuchaban Rondó de la Serenata Haffner, que es el 250 de Wolfgang Amadeus Mozart. El arreglo de Kreisler fue interpretado por Alberto Durté junto a Marcela Mazzini. Y finalmente les ofreceremos La Marcha Imperial, de la música de la película La Guerra de las Galaxias de John Williams, en una versión de la Sinfónica de Chile dirigida por Guillermo Rifo.

0: Marcha Imperial de la Guerra de las Galaxias de John Williams interpretaba la Orquesta Sinfónica de Chile bajo la dirección de Guillermo Rifo, poniendo así punto final a nuestros primeros acordes de este sábado. Ahora le invitamos a continuar junto a Daniela Miller en Concierto Barroco.
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6: ¿Qué tal, amigos y amigas? ¿Cómo están esta mañana? Dedicaremos el programa de hoy a Johann Sebastian Bach y su concierto para violín en re menor, catálogo 1052R, una reconstrucción moderna de una obra que probablemente existió primero para violín antes de transformarse en el célebre Concierto para clavecín. En esta versión, la música recupera su impulso original con gran energía, claridad contrapuntística y un inconfundible brillo bachiano. Escuchemos esta mañana la versión de Gonzalo Beltrán como solista junto a la Orquesta Barroca Oriente dirigida por Verónica Sierralta. Es un registro en vivo realizado en mayo del año 2022 durante la temporada 58 de Cámara UC.

Hemos escuchado a Gonzalo Beltrán junto a la Orquesta Barroca Oriente que dirigió Verónica Sierra Alta, interpretando de Johann Sebastian Bach, concierto para violín en re menor, Bach-Werke Verzeichnis 1052R. Se trata de un registro

0: Registro en vivo realizado en mayo del 2022 durante la 58 temporada de Cámara UC. Y con este concierto para violín de Bach hemos completado las ediciones de Concierto Barroco de esta semana y, como cada sábado, la programación de Radio Beethoven sigue primero con Maricho Sangrunis presentando Concierto de la Mañana. Pedro Rolle llega después para conducir Divertimento y a continuación llega Magdalena Menábar para presentar sus palabras bajo la pauta. Me despido agradeciendo su fiel sintonía y deseándoles un excelente fin de semana.
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2: Comenzaremos este concierto de la mañana de día sábado con Enrique Soro, destacado pianista y compositor chileno que vivió entre 1884 y 1954. Estudió en Milán y más tarde dirigió el Conservatorio Nacional. Su obra de estilo tradicional y ecléctico incluye la primera sinfonía chilena, además de piezas para piano, orquesta y música de cámara. Escucharemos Suite Sinfónica número 2 de Soro, estrenada en 1919. Interpreta la Orquesta Sinfónica de la Universidad de Concepción.

0: Hemos escuchado a la Orquesta Sinfónica de la Universidad de Concepción, dirigida por Julián Cuerti, en la Suite Sinfónica número 2 de Enrique Soro.
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1: Continuamos con el trío número 5 para piano, violín y cello en re mayor, opus 70 número 2 de Los Espíritus de Ludwig van Beethoven, en la versión del trío Arte, integrado por Sergio Prieto en violín, María Iris Radrigán en piano y Edgar Fischer en violonchelo.

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1: Finalmente escucharemos al chileno Ramón Campbell, activo durante el siglo XX como destacado médico, etnomusicólogo y compositor. Tras formarse en la Universidad de Chile y en el Conservatorio, vivió más de una década en Rapa Nui, donde realizó investigaciones que dieron origen a obras como la Sinfonía Otumatúa. Es la obra que vamos a escuchar en versión de la Orquesta Sinfónica de Chile, dirigida por Antonio Taurielo.

0: Hemos escuchado a la Orquesta Sinfónica de Chile, dirigida por Antonio Tauriello, en la Sinfonía O tu Matua, de Ramón Campbell. Buenos días.
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2: Buenos días. En el divertimento de hoy presentamos obras de Enrique Soro, interpretadas por la Orquesta Sinfónica de Chile, dirigida por José Luis Domínguez. Comenzamos con Tres Aires Chilenos.

0: Escuchábamos Tres Aires Chilenos de Enrique Soro, en la versión de la Orquesta Sinfónica de Chile, dirigida por José Luis Domínguez.
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0: Continuamos con Andante Appassionato y Danza Fantástica de Enrique Soro. Interpreta la Orquesta Sinfónica de Chile, dirigida por José Luis Domínguez.

0: con José Luis Domínguez, a cargo de la Orquesta Sinfónica de Chile, escuchábamos Andante Appassionato y Danza Fantástica, de Enrique Soro. Manténgase en la sintonía de Radio Beethoven. Ya viene Palabras Bajo la Pauta, con Magdalena Menábar, y luego Contrapuntos, con Sergio Díaz. Hasta la próxima.
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en toda Inglaterra. Oh, death, rock me asleep. Ah, muerte, arrúllame para dormir. ¿Fue realmente Ana Bolena quien escribió esta obra? Los historiadores no se han puesto de acuerdo. Algunos la atribuyen a George Bolena, su hermano, quien inspirado en ella habría creado este canto. Pero los más sostienen que no hay duda de que la autoría es de Anne, porque su educación musical, literaria, sus dominios de idiomas y refinada sensibilidad eran lo suficientemente elaborados como para haber descrito el fin de su existencia de este modo. La obra suena con el despojo propio de la Inglaterra del siglo XVI, un mundo que se debatía entre pasiones, fe y poder. Un mundo reinado por Enrique VIII, monarca despiadado y sin límites, que entre muchas demostraciones de locura desafió al mundo entero para casarse con ella, la atractiva Ana Bolena, y en menos de 4 años romper con ella, dispuesto sin pudor a fundar en breve los cimientos de una nueva iglesia que lo avalaría para dictar una sentencia falaz, sin méritos reales para ella. El poema es una súplica que se reviste de música y muerte y nos adentra fácilmente en ese momento del abandono previo a la ejecución. Así, la voz no es solo la de una soberana, sino la de una mujer que no comprende el porqué de su final y, sin embargo, habla de belleza, dulzura y descanso. Ana Bolena, su posible autora, pone en palabras la forma en que la muerte será su única forma de paz. Muerte, méceme hasta dormir, condúceme a un descanso sereno, deja que mi alma cansada e inocente salga de mi delicado pecho, toca la campana de paso y que su sonido lo cuente. La muerte ya se acerca, no hay forma de evitarlo. Mis dolores, ¿quién puede expresarlos? Pobre de mí, son tan fuertes. Sola, en prisión, espero mi destino. Ay de mí, qué cruel suerte tener que probar esta miseria. Suena la campana, resuena mi triste tañido, que tu sonido anuncie mi muerte, esa muerte que se halla cerca. No, no hay remedio. Adiós, mis placeres se han ido. Bienvenido mi dolor. Siento que mis tormentos aumentan tanto que la vida no puede durar. Suena mi final tristemente. Ahora muero. Muerte. Arrulla mi sueño y tráeme el descanso eterno. Suenen las campanas. Resuene mi triste tañido. Y que su sonido anuncie mi muerte. Esa muerte que se halla cerca. No. No hay remedio.

0: En Palabras Bajo la Pauta, escuchábamos hoy Oh Death, Rock Me Asleep. Muerte, arrúllame para dormir. Atribuida a la reina Ana Bolena de Inglaterra, que forma parte del álbum Anne Boleyn's Songbook, Music and Patience of Tudor Queen. La obra es interpretada por la mezzosoprano inglesa Clare Wilkinson junto al laudista estadounidense Jacob Herringman.
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0: Buenos días. Comenzamos esta edición de Contrapuntos que nuevamente trae a compositores e intérpretes chilenos. La primera obra que escucharemos es la obertura de la opereta El Murciélago de Johann Strauss, interpretada por la Orquesta Sinfónica Universidad de Concepción, dirigida por Paolo Bortolameoli.

0: era la obertura de la opereta El Murciélago, de Johann Strauss, interpretada por la Sinfónica Universidad de Concepción, dirigida por Paolo Bortolameoli.
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Enseguida oiremos Suite Andina, de Carlos Lavín. Es una obra compuesta en 1929 y sus partes son La Alborada, La Siesta y Paisaje Lunar. Interpreta Armands Abols en piano.

0: Escuchábamos Suite Andina de Carlos Lavín en la interpretación de Armands Abols. 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
0: Les invitamos a escuchar a continuación Misa en Do Menor, Köchel 427 de Wolfgang Amadeus Mozart. Interpretarán las sopranos Claudia Trujillo y Pilar Aguilera, el tenor Jorge Contreras, el bajo Juan Gutiérrez, coro de estudiantes y coro de cámara de la Universidad Católica, junto a la Orquesta de Cámara de Chile, bajo la dirección de Jaime Donoso.

0: Terminan de escuchar Misa en Do Menor, Köchel 427, de Wolfgang Amadeus Mozart. Interpretaban las sopranos Claudia Trujillo y Pilar Aguilera, el tenor Jorge Contreras, el bajo Juan Gutiérrez, coro de estudiantes y coro de cámara de la Universidad Católica y la Orquesta de Cámara de Chile, bajo la conducción de Jaime Donoso.
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0: 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Continuamos el programa con una obra de Alfonso Leng. Es La muerte de Alcino, un poema sinfónico escrito en 1920 e inspirado en la novela de Pedro Prado. Interpreta la Sinfónica Nacional Juvenil, dirigida por Guillermo Rifo.

0: Escuchábamos La muerte de Alcino, de Alfonso Leng, en la versión de la Sinfónica Nacional Juvenil, bajo la conducción de Guillermo Rifo. 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
1: Enseguida, transmitiremos Quinteto para piano cuerdas en la mayor Deutsch 667, La Trucha, de Franz Schubert. La versión estará a cargo de Luis Alberto Latorre en piano, junto al ensamble filarmónico que integran Holly Hulskam en violín, Amy Greenhalgh en viola, Katarina Paslowski en cello y María Teresa Molina en contrabajo.

0: 1927, La Trucha, de Franz Schubert. Interpretaba Luis Alberto Latorre, junto al ensamble filarmónico integrado por Holly Hulskamp, Amy Greenhalgh, Katarina Paslowski y María Teresa Molina.
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0: 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Vamos a escuchar ahora Concierto Patagonia de Juan Muras. Es una obra para guitarra y orquesta terminada en 2013 y cuyos movimientos se titulan Tehuelches e Islas, Canto del Ventisquero y Viento. La interpretación es de orquesta, con Juan Muras como solista y director.

0: Escuchamos Concierto Patagonia de Juan Muraz, interpretado por orquesta con Juan Muraz como solista y director, completando así este programa en que hemos destacado a compositores e intérpretes chilenos. Le invitamos a continuar en nuestra sintonía. Viene ahora La Música y Mis Circunstancias con Jaime Donoso y luego Opus 97.7 que conduce José Oplustil. Buenas tardes.
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2: Hola, espero que se encuentren sin novedad. Hoy día vamos a hablar de un compositor muy importante del siglo XX, el compositor judío-húngaro György Ligeti. Y vamos a escuchar selecciones de algunas de sus obras. Debe haber sido en 1968 cuando vi por primera vez la película 2001 Odisea del Espacio de Stanley Kubrick, y la he seguido viendo hasta hoy porque considero que no se ha deteriorado nada con el paso del tiempo. Esto revela la gran calidad del film, porque tratándose de ciencia ficción, la obsolescencia llega rápido dadas las tecnologías y efectos especiales cada vez más perfeccionados y apabullantes. Entre los grandes méritos de la película está la música incidental. Una vez más, Kubrick exhibe una rara capacidad para sintonizar imagen y música, tomando a veces decisiones insólitas que en principio podrían parecer desatinadas, y sin embargo, cuando se ve el resultado final, no cabe sino celebrar la elección. Alguien podría pensar que en 2001 el vals El Danubio Azul de Johann Strauss sea la música más adecuada para acompañar el viaje de una nave espacial, o que en La Naranja Mecánica escenas de extrema violencia tengan una liviana música de Rossini como telón sonoro. En 2001 está presente el compositor húngaro György Ligeti, nacido en 1923 y muerto el año 2006. Está presente con tres obras: Lux Eterna, Requiem y Atmósferas. Ahí conocí a Ligeti y comprobé que las escenas en que suena su música, por ejemplo, la aparición del misterioso monolito negro que marca un antes y un después en la historia del hombre, eran justamente las que mi memoria retenía con mayor persistencia. Jamás había escuchado una música más extraña, distinta, original y al mismo tiempo tan subyugante. Y a partir de esa experiencia vinculada al cine, empecé a descubrir el mundo sonoro de Ligeti, que entre muchas otras cualidades era de una riqueza inagotable, pues el compositor exhibía un fascinante proceso creativo siempre en

innovador. En 1972 fundé el conjunto vocal de la Universidad Católica de Valparaíso, un grupo de 17 voces y que fue el mejor logro musical de toda mi carrera. Con ellos emprendimos aventuras que nos hicieron recorrer el repertorio coral de muchos siglos. Un día estábamos con Palestrina y al otro día con Millot. Un día con Monteverdi y al otro con Ravel. Un día con Victoria y al otro con Ligeti. De este último teníamos dos obras, La Noche y La Mañana. Composiciones tremendamente difíciles para los parámetros de los coros chilenos de aquellos años. Claramente recuerdo mi regreso a casa después de agotadores ensayos nocturnos, casi derrotado, cuando no me creía capaz de escuchar realmente en mi cabeza las densas texturas con que estaban armadas las obras. Esas densidades, en miniatura en esas piezas corales de 1955, son expandidas en las obras para gran orquesta como Atmósferas de 1961, que fue la composición que dejó establecido a Ligeti como un gran compositor. Dos situaciones nefastas gravitaron en forma importante en la vida de Ligeti. Una trágica en el plano familiar en tiempos del nazismo, la otra en su desarrollo creativo, las restricciones estético-políticas que afectaron la libertad artística en la Hungría sometida al régimen soviético. El movimiento de la nueva música que se estaba produciendo en Europa Occidental, de la mano de la generación post-Webern, como dodecafonía, serialismo, aleatoriedad, música electrónica, etc., estaba absolutamente vetado en Rusia, Hungría, Polonia y en general en todos los países de la órbita soviética. Para ilustrar el estilo del compositor cuando aún estaba sometido a los dictados estético-políticos del régimen, escuchemos un fragmento de su Concert Romanesque. A pesar de las restricciones, la obra, muy vinculada al folclore rumano a la manera de Bartók, posee una originalidad muy atractiva. La versión está a cargo de la orquesta Le Siècle, bajo la dirección de François-Xavier Roth.

Ligeti tuvo que tomar contacto clandestino con las manifestaciones de las vanguardias occidentales para estar al día con lo que sucedía más allá de las fronteras de su patria y así buscar su propio idioma. Cuando la Unión Soviética, en 1956, aplastó brutalmente la insurrección húngara, Ligeti consideró que había llegado la hora de abandonar su país. Viena, Colonia y Hamburgo son las ciudades donde continuaría su trayectoria creativa. Ligeti partió componiendo a la sombra de Béla Bartók, como se puede apreciar en su colección de 11 piezas para piano titulada Música ricercata, modelada bajo la influencia de la colección didáctica Microcosmos de Bartók. La obra fue compuesta entre 1951 y 1953, pero estrenada solo en 1969, pues había sido tildada de decadente por las autoridades culturales de Hungría. Además de su gran valor intrínseco, la obra es interesante porque contiene en germen algunos procedimientos que, al ser utilizados y desarrollados en obras posteriores, constituirán el lenguaje identitario del compositor. Escuchemos fragmentos de música ricercata en la interpretación del pianista Pierre-Laurent Aimard.

Atmósferas es una obra representativa de las ideas de Ligeti y una clara demostración de la renovación del lenguaje en aspectos sonoros y espaciales. En el análisis de sus elementos constructivos surgen el nuevo tratamiento de las texturas, es decir, los tejidos entre las diferentes líneas, entendidas como capas, masas o densidades, lo que da origen al concepto de micropolifonía. Otra cosa, un tratamiento muy particular de la orquesta, asignando materiales diferentes a cada integrante del conjunto, produciendo así gigantescos racimos, que se llaman clusters, de notas apiñadas. Un sentido estático del ritmo y tempo, evitando toda denotación mensural y acentual, donde los compases solo están escritos como referencias de sincronización. La búsqueda del timbre como elemento primario y autónomo, y no como ropaje de una idea más importante, evidente en el uso de muchos efectos especiales, incluidos cepillos para frotar las cuerdas de un piano. Y también notable aspecto es la aproximación a las sonoridades de la música electrónica con la que Ligeti tomó contacto en Colonia. Para ejemplificar estas ideas, vamos a oír dos obras representativas de los procedimientos del compositor. Primero, Lux Eterna, para coro a capella, en la versión de la London Sinfonietta Voices, bajo la dirección de Terry Edwards.

Ahora, un fragmento de Atmósferas para gran orquesta en la versión de la Orquesta Sinfónica de la Radio Finlandesa bajo la dirección de Hannu Lintu.

A pesar del entusiasmo casi ingenuo con que Ligeti se fue acercando a los compositores de las vanguardias occidentales, jamás hizo una copia servil de algún compositor o tendencia. Siempre fue único y original, y cada nueva obra de su autoría planteaba un problema diferente. Cuando tomó contacto con la música electrónica, por ejemplo, compuso un par de piezas electrónicas, pero pronto se alejó de este mundo y lo que hizo fue aprovechar las nuevas sonoridades descubiertas en la electrónica y aplicarlo a sus propias creaciones con instrumentos tradicionales. Igualmente, el contacto con el grupo de vanguardia Fluxus, vinculado a John Cage, fue efímero, pero suficiente para estimularlo a, entre comillas, componer su poema sinfónico para 100 metrónomos, obra que para algunos es un chiste irónico que pone en cuestión el concepto mismo de lo que es una composición, y para otros es una reflexión sonora sobre la dimensión del tiempo. Con estos 100 metrónomos sonando, me despido hasta el próximo sábado. Que estén muy bien.

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Un programa de desarrollo de talentos en el canto lírico pionero en Latinoamérica, que busca desarrollar las habilidades de jóvenes cantantes excepcionales y conectarlos con los principales escenarios del mundo. 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abierto camino en las temporadas del Municipal de Santiago. Estamos orgullosos de nuestros artistas FIA YAP. 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
2: Muy buenas tardes, bienvenidas, bienvenidos a Opus 97.7. Hoy tenemos un programa dedicado solamente a creaciones chilenas. Y vamos a comenzar con la suite latinoamericana de Luis Advis. Fue terminada en 1978 y plasma danzas y ritmos populares a través de una mirada a veces irónica y una escritura armónica bastante particular. Preludio, milonga, tonada, interludio, vals peruano, conga, interludio y marcha rancho son las partes de esta suite latinoamericana. Interpreta la Sinfónica Nacional Juvenil dirigida por Guillermo Rifo.

0: era la Sinfónica Nacional Juvenil dirigida por Guillermo Rifo en la Suite Latinoamericana de Luis Advis.
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0: Sigue esta tarde de sábado con Nino García y una obra para piano incluida en un disco con partituras de cámara de este compositor e intérprete chileno, un disco que publicó Aula Records, sello de la Universidad de Santiago. Es un ciclo para piano titulado Formulaciones Anímicas. Comprende 8 piezas y fue escrito en 1997, un año antes de la repentina muerte de Nino García. Interpreta Beatriz Berthold.

0: Hemos escuchado Formulaciones Anímicas, obra de 1997 de Nino García, a cargo de la pianista Beatriz Bertholdt.
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1: Opus 97.7 sigue con una obra de Juan Mendoza, escrita en 2003 para flauta dulce y cuerdas, se llama Trencadis, e intenta recrear un mosaico donde sonidos cortos forman estructuras de mayor duración en las cuerdas y la flauta ornamenta de manera libre sobre esa melodía escrita. Interpretan Carmen Troncoso y la orquesta Marga Marga que dirige Carlos Zamora.

0: Carmen Troncoso en flauta dulce y la orquesta Marga Marga, dirigida por Carlos Zamora, interpretaban Tren Cádiz, de Juan Mendoza.
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0: Regresamos a Opus 97.7 con un cuento musical de Claudio Pérez Jaikel, protagonizado por la actriz

María Izquierdo y el Quinteto Metropolitano, más músicos invitados. La obra se basa en Perico trepa por Chile, de Marcela Paz y Alicia Morel, un clásico de la literatura infantil chilena, publicado por primera vez en 1978, y donde este niño, de Tierra del Fuego, cruza el país hasta el extremo norte, conociendo paisajes, personas y aventuras. A la narración adaptada y actuada por María Izquierdo, se suma el Quinteto Metropolitano, que integran Diego Vieites en flauta, Diego Augusto en oboe, Pablo Valdés en clarinete, Alejandro Vera en fagot y Sebastián Villegas en corno. Además están Lucía Ocaranza y Anne-Marie Ort en violines, Daluz Sepúlveda en viola, Violeta Mura en cello, Ariel Cárdenas en contrabajo, Claudio Anaís en trompeta, Sebastián Campuzano en trombón, Natalia Vega con Natalia Canales en percusiones y Felipe Vieites en la dirección.

0: perico. Vuelve a contar.
1: Pero si conté bien, señorita.
0: Contaste solo hasta 30.
2: La profesora parecía a punto de enojarse.
0: Escucha, perico. Ya es hora de que pongas atención. Sabes leer y escribir, pero cuentas solo hasta 30. ¿Qué te pasa? ¿Toda la clase sabe contar hasta 1000?
2: Perico miró al suelo. Tenía sus razones para no saber contar como los otros, pero no podía decirlas.

0: Perico tenía 8 años y le gustaba mucho ir a la escuela y jugar con los compañeros. Su vida era muy sola en el rancho de su padre, tan lejos de todo, tan lejos que para ir a la escuela tenía que hacerlo en el caballo de su padre y salir de noche en invierno. En sus pequeñas tierras de lomas suaves, el padre de Perico criaba ovejas finas que él mismo pastoreaba. Le había dicho a Perico que el día que pudiera contar hasta 50, tendría que hacerse cargo del rebaño. Pero Perico prefería continuar yendo a la escuela y por eso no aprendía a contar hasta 50.
1: Si mi padre me pone de pastor, ¿tendré que estar toda mi vida contando ovejas como él?,
0: pensaba Perico mirando el largo mapa de Chile que colgaba en un muro de la sala de clases.
1: No, no, algún día treparé por mi tierra igual que una araña. Recorreré hasta el último rincón.
0: Pero esa misma noche, durante la comida, su padre le dijo:
2: Perico, desde mañana cuidarás mi oveja. Empieza el buen tiempo y es hora de que me ayude.
1: Pero, papá, usted tiene 50 ovejas. Yo solo sé contar hasta 30.
2: Contarás las 30 y luego 20 más. Así sabrás que están ahí mis 50 borregas.
0: Sintió ganas de llorar porque no podía adivinar las sorpresas y aventuras de su nueva vida. Sorbió con fuerza tratando de dominar su pena. Más le valía pensar en las melodías de su flauta, en ser famoso por su música, en llenar Tierra del Fuego con el poder de su música. Flautista famoso y trotatierras de

0: De madrugada salieron con el rebaño y cuando éste se detuvo, el padre de Perico se despidió repitiendo sus recomendaciones.
1: No te entretengas demasiado con la flauta. Recuerda que estás trabajando. No puede perderse ni una oveja porque ya las tengo vendidas a un gringo que paga bien.
0: Y volvió al rancho. Perico apoyó la cabeza en el morral para dormir otro poco. Ya era de día cuando despertó y recordó de pronto su trabajo. Con espanto se vio solo en el llano. Ninguna oveja se divisaba por ningún lado. Creyó vivir una horrible pesadilla. Su corazón tamborileaba de susto. «¡No pueden estar muy lejos! ¡No! ¡Oveja!» De pronto divisó un grupito del rebaño y un poco más allá, otras pocas. Impaciente comenzó a contarlas. En un grupo contó 17, 30 en el otro y 2 que pastaban muy lejos. 32 y 17, se dijo maravillado de contar más de 30.
2: ¡Ay, pero hay 49! ¿Qué dirá mi padre si fallo el primer día?
0: Buscó entre los arbustos y divisó algo parecido a una oveja. Se acercó y vio que el animal estaba inmóvil, con la cabeza levantada y no comía. Perico llegó hasta ella y comprendió lo que pasaba. Estaba dando vida a una ovejita, pero tenía problemas. Vio en sus ojos una terrible angustia. Lo miraba como pidiendo ayuda. El corderito tenía solo la cabeza y una pata afuera y se esforzaba inútilmente en tratar de adelantar su otra patita. Perico había visto muchas veces a su padre ayudando a una oveja en situaciones como esta y no vaciló en imitarlo. Logró alcanzar la patita doblada y sus manos inseguras pudieron sacarla de su aprieto. La oveja madre se levantó del pajar en que estaba echada mientras Perico recogía en sus brazos al corderito y se encaminó hacia donde estaban las otras. La madre los siguió. Con el animalito en sus brazos, Perico sentía una rara felicidad. La corderita se acurrucaba contra él, parecía quererlo y aceptar su cariño. Decidió guardarse el secreto de su ovejita propia. Al verla tan debilucha, podrían querer sacrificarla. Perico echó una rápida contada a las ovejas y no se admiró de contar 51. Tomó su flauta y la sopló soñando en su futuro trotatierra musical. ¿Por qué su país sería así, tan largo y angosto? Claro, ahora recordaba, estaba apretado entre el mar y la montaña, la inmensa cordillera de los Andes.

0: De pronto, vio un punto en el espacio azul. Se acercaba desde gran altura. ¿Podría ser un marciano en su platillo volador? Rió al darse cuenta de que hablaba en voz alta. Se nota que estoy solo todo el día y me estoy poniendo imaginativo. Porque lo que se aproxima a un simple avión, uno de tantos que van a Punta Arena. Claro que este vacilaba, igual que un volantino o un pájaro que está aprendiendo a volar, dando brincos. Diría que está en apuro, murmuró Perico. Quizá no tiene bencina y como está en la tierra, el petróleo trata de aterrizar. Todo se produjo más rápido que su pensamiento. El avión se vino a tierra, no muy lejos, clavándose de nariz. Perico corrió hacia el sitio donde cayó. Desde la loma, vio que el aparato empezaba a incendiarse. Llamas y humo lo envolvían. Mientras corría, pensó: «Debo ir a pedir ayuda. Tengo que avisar. Pero entre tanto se puede quemar el piloto. Quizá lo puedo ayudarlo». Y corrió más rápido hacia el avión caído. Perico se metió el gorro hasta los ojos para disminuir el calor y cogió la mano del piloto tirándolo hacia él. El piloto parecía aturdido. Abrió los ojos, pero no dijo nada. «Voy a buscar ayuda», le explicó el pastor sacándose el gorro y apartando el humo. Partió a toda carrera hacia su casa. ¡Se cayó un avión! ¡Se cayó un avión! Cuando regresó, el piloto estaba menos aturdido y aceptó un trago de aguardiente. «¿La tía fue a pedir ayuda?», dijo Perico, viendo la mirada del piloto.
1: «Gracias. Me salvaste la vida»,

0: Una vez que hubieron llevado al piloto hacia el hospital, él regresó a su casa y advirtió un enorme camión corralero casi tan grande como el rancho. Sentados en la mesa con su padre, había dos hombres. Uno de ellos tenía una barba rubia y al momento el pastor comprendió que era el gringo al que su padre le vendió las ovejas. Su padre lo presentó a los hombres, agregando que era, comillas, el salvador del piloto.
1: «Además es mi socio», decía el padre, «cuida mi ganado».
0: Y agregó dirigiéndose a él,
1: «Perico, el señor Smith prefirió venir en su camión a buscar la oveja porque dice que pierden peso con el viaje a pie y que como son finas pueden quebrarse las patas».
0: Los ojos de Perico brillaron. Había llegado el momento de partir a recorrer su país. Aún sentía el olor de su ovejita en la manta y veía sus ojos suplicantes pidiéndole que no la abandonara. Como una orden, una voz dentro de él repetía,
2: «Partiré con ella. Sí, partiré con ella. ¿Cómo la voy a dejar? Partiré con ella». «Entonces, padre, ¿se llevarán la oveja esta noche?».
3: «Si Dios y el agua ardiente lo permiten»,
0: contestó Mr. Smith. Perico tenía hambre, pero se cuidó de comer solo un poco. Guardó algo para el viaje, que podía ser largo. Llevaría su flauta, su cuchillo, la pistola fundida que rescató de las ruinas del avión y los pocos ahorros que tenía.
1: «Vamos, hombre, tiene que ayudarme a echar el rebaño al camión».
0: Lo despertó su padre. Afuera, la noche estaba muy oscura. Abrió las trancas y fue despertando a las ovejas y empujándolas hacia afuera. Aún a tientas, descubrió a su ovejita Mirasol y la escondió en su chomba. El pioneta y el gringo habían ajustado el puentecillo al camión. Por él podían pasar estrechamente, una a una, las ovejas.
3: «Cuando vendo ganado, yo mismo lo cuento y cuando lo compro, igual»,
0: decía Smith sin perder la cuenta. A Perico le pareció que esa frase le echaba el mundo encima. ¿Cómo iba él a meterse al camión con su ovejita? Se fue quedando atrás con Mirasol y la madre. A pesar del frío, transpiraba.
3: 37, 38,
0: contaban las voces roncas. Perico dio un empujón a la oveja madre y al hacerlo, confiado en la oscuridad, se arriesgó a pasar junto a ella por el puentecillo y gateó bajo sus patas.
3: 44, 45, 46, 47, 48, 49, 50,
0: gritó Smith y subió el puente amarrándolo a la baranda del camión.
3: «Estoy conforme»,
0: añadió, mientras Perico se acomodaba entre las patas del

0: Nunca supo cuánto viajó. Cuando despertó, abrió los ojos y era pleno día y estaba en una barcaza. Solo sentía el vaivén del mar que no conocía y el rumiar de las ovejas. Parecía que todos habían bajado a tierra y aprovechó para salir a mirar el mar.
1: Este sí que era un lugar desconocido. Tenía un ruido nuevo, un olor nuevo, algo que Perico nunca antes escuchó ni olió jamás.
0: Su suerte estaba echada. No había posibilidad de volver atrás. Lo importante era salvar a su oveja. Más adelante vería cómo regresar a casa. Todo su cuerpo se electrizó. Rápidamente se terció el morral al hombro y se palpó en el bolsillo su flauta, su cuchillo y la pistola fundida que rescató del avión incendiado. La barcaza había atracado en un muelle y él aprovechó que no había nadie a la vista para pisar tierra con su ovejita Mirasol mientras sentía golpear un tamborcito en su pecho. Divisó a la distancia al gringo y rápidamente se escondió abrazando a Mirasol. La ovejita lo reconocía. Sus ojos lo miraban fijo. Perico esperó otro poco y luego salió de su escondite. Caminó hacia otro sector del muelle. No sabía a dónde ir. Se acercó a unos hombres con aspecto de pescadores, seguido de Mirasol, y se detuvo a unos pasos sin atreverse a hablarles, hasta que uno le preguntó:
2: ¿Quieres vender tu oveja?
3: No, señor.
0: Y la tomó en brazos instintivamente.
3: Estoy buscando trabajo. ¿Me puede llevar?
0: Le preguntó Perico.
2: Claro, ¿por qué no? Si quieres venir conmigo, tienes que trabajar duro.
3: No me asusta el trabajo,
0: respondió Perico.
2: Bien, conforme entonces. Entre los dos.

0: De ahora en adelante dirá: sí, mi capitán. No, mi capitán. Soy el capitán Miguel Benavente, bastante famoso en mi casa cuando la tenga.
1: Yo me llamo Pedro.

0: Será por el mar que Perico viajará sus primeros 1.200 kilómetros. Recorrerá el Golfo de Penas, donde vivirá terribles y maravillosas aventuras. La melodía de su flauta le traerá recuerdos de su padre y pensará:
1: le escribiré para que sepa de mí. Papá, no estoy seguro de querer volver todavía. Estoy conociendo el mundo de verdad y no puedo perderme nada. Después volveré. Mis cartas le explicarán.
0: Y así Perico dejará atrás su Tierra del Fuego y también a su ovejita Mirasol en manos de un brujo del bosque. En Puerto Cisne se despidió del capitán Benavente. Y en la soledad de sus pasos en esta ciudad desconocida, Perico sintió ganas de llorar. Pero de pronto vio cómo unos ojos le quedaron mirando y cómo el dueño de esos ojos se desprendió del grupo con el que conversaba y vino hacia él.
2: ¿No me reconoces?, dijo el hombre secándole las lágrimas con un pañuelo. Yo no podría olvidarte. Tú salvaste mi vida en Tierra del Fuego. ¿Recuerdas al piloto del avión que cayó y que tú salvaste antes de que empezara a arder?
0: Perico no lo podía creer y volvió a llorar.
2: ¿Andas perdido?, preguntó el piloto.
3: Sí, pero no, o sea que quiero conocer mi país, pero también quiero volver a mi Tierra del Fuego.
2: Bueno, ahora tienes avión y piloto para ir donde tú quieras, pero primero te llevaré a almorzar y compraremos ropa nueva.

Papá, le escribo para contarle que ahora soy copiloto del aviador que cayó cerca de nuestro rancho y que yo salvé, ¿se acuerda? Lo encontré en Puerto Cisne y me contrató de agradecimiento por haberlo salvado. Me llevó a conocer la isla grande de Chiloé, que es su tierra de nacimiento, porque tiene que llevar unos remedios que le encargaron para un enfermo. El avión parece un matapiojo y el capitán dice que su tierra, Chiloé, es lo más lindo de Chile. Está todo llenito de flores, papá. Las casas están lavaditas de lluvia y el mar le llega hasta las puertas, por eso las hacen sobre pilote. El aviador dice que son tan firmes que las pueden subir a un bote y llevarlas para otro lugar. Lo llaman Minga ese traslado y todos los vecinos ayudan. Después de dejar el remedio, me llevó a conocer a su mamá, que me dejó mudo de lo arrumaco que me dio papá y porque me regaló un avioncito de madera. Es mi primer juguete. Cuando vuelva se lo voy a mostrar.

papa. Desde el avión pude ver los más lindos volcanes, el Calbuco, el Osorno y el Puntiagudo. Aterrizamos en Puerto Montt, que es una ciudad muy grande. Conocí a Ángel Mo y estaba llenito de lanchas, veleros y barcazas de todos colores. Chile está cada vez más lindo, papá. Ah, y también descubrí que cuando sea grande, quiero ser aviador. Siguiendo la ruta hacia el norte, sobrevolamos Valdivia y enseguida mi amigo piloto me mostró muchos lagos y los volcanes Chohuenco, Villarrica y Yaima. Aterrizamos en Concepción porque, papá, para que usted sepa, andamos persiguiendo un piloto que es un pirata aéreo que se robó un avión de pasajeros. El aviador me encargó a un monitor para que me mostrara la zona. La mejor aventura fue que conocí una mina de carbón por dentro. Al principio pensé que era una mina de oro, pero cuando me explicaron que era de carbón, ya íbamos bajando por un túnel vertical. Me dijeron que no tuviera miedo porque no había peligro de explosiones por gas grisú. Por más que abría los ojos, la negrura solo me dejaba ver carritos que pasaban muy cerca de nosotros, cargados de trozos brillantes de carbón. Hasta que pasó un carrito vacío y nos subimos con la esperanza de salir más rápido de la mina. El problema fue que estábamos cada vez más lejos de la salida. Me dijeron que estábamos debajo del mar y que estábamos perdidos. Yo lo único que quería era respirar aire puro y ver el cielo. Estuvimos horas perdidos, papá, en ese laberinto de túneles hasta que escuchamos que nos andaban buscando y cuando gritamos nos fueron a buscar y nos llevaron hasta el ascensor. Abajo en la mina se escuchaba el sonido del mar. Ya pronto le escribo otra vez, papá, perico, trepador.

Papá, le cuento de carrerita que después de pasar por Chillán y comer longaniza, tuvimos que salir cascando, siguiendo la pista del pirata. Esta vez viajamos en un avión de los grandes y desde la altura se veían verdes bosques, ríos y a veces pequeñas ciudades que interrumpían el paisaje. A un lado, la cordillera, casi siempre nevada, nos hacía compañía. Muy rápido volvimos a pisar tierra, aunque parecía la luna, llena de aparatitos de transporte. Era Santiago, papá, la capital de Chile. Había tanta gente que parecía un hormiguero. El puro aeropuerto me tenía aturdido y me dieron ganas de volver a mi casa. Pero el capitán Pedro tenía que hacer y le encargó a un amigo de él que me mostrara la ciudad. Yo ya tenía bastante con el aeropuerto, pero mi nuevo guía me llevó a conocer el metro, que es un túnel en donde la gente anda apurada subiendo y bajando de unos buses blandos con asientos cómodos, todo muy iluminado y con unos mapas extraños encima de las puertas. Nos subimos a uno y me explicó mi guía que estábamos viajando bajo tierra. A mí no me gustó, porque así no iba a conocer nada. De repente, el gusano este de pasajero frenó como si fuera un suspiro y ¡guau! Y las puertas se abrieron en una estación muy grande. Nos bajamos y subimos por una escala rodante que le dicen mecánica. Con puro pararse en el primer escalón, uno llega arriba, papá. Claro que al bajarme casi me caigo. Al salir de la estación, los olores petroleros, los autos pasando y los edificios gigantes se me vinieron encima, papá. Me tuve que aguantar las ganas de vomitar. Conocí el Palacio de la Moneda, los semáforos, el Cerro Santa Lucía. Y yo ya no quería ver más gente. Estaba como en un remolino. Mi guía me llevó por último al cine y me acordé de su rebaño, papá. La gente en la ciudad es un poco oveja cuando hace fila para entrar al cine. Adentro había una pantalla gigante y me contaron una historia que me hizo olvidarme de mí mismo. No sé cuánto duró la película, pero me pareció que viví en un mundo extraño. Ahora me despido, papá, porque tengo que ir a juntarme con mi amigo el aviador. Saludos a mi tierra, Perico, trepador.

Papá, le cuento que apenas logré divisar el puerto de Valparaíso desde el aire y quedé maravillado con sus luces que parecían un cielo estrellado. Mi amigo aviador sigue persiguiendo al pirata aéreo y me dijo que cuando lo atrape me puede llevar de vuelta hasta el sur, pero papá, yo ya he recorrido medio Chile y quiero seguir hasta llegar al final del mapa por el lado norte. Por suerte me presentó a un amigo suyo que es camionero, se llama Don Marsopa, y accedió a llevarme para el norte. Le escribo pronto, papá. Perico, trepador.

Papá, me siento feliz porque gracias a mi olfato de detective desconfié de un gallo que llevamos a Deo en el camión de Don Marsopa. En cuanto lo vi, me dio por pensar que ese era el pirata aéreo y que algo malo se traía entre manos. Quería que lo lleváramos hasta Vicuña, en el Valle del Elqui. Don Marsopa no me quiso creer, pero yo me preparé por si nos quería asaltar. Junté arena y piedrecita en mis bolsillos y cuando el malacatoso sacó la pistola para amenazar a Don Marsopa, saqué un puñado de arena y se lo tiré en los ojos. Lo dejé llorando y entonces Don Marsopa le quitó la pistola y entre los dos lo amarramos. Después lo entregamos en un retén y me quedé contento porque mi tincada nos salvó del asalto. Era el pirata aéreo, papá. Don Marsopa estaba agradecido de que le salvé la vida y me felicitó. Ya van dos, papá. Me dijo que me iba a dar un premio y me llevó a conocer las tierras de la poetisa Gabriela Mistral. Y después, cuando ya estaba oscureciendo, llegamos al Tololo. Eso sí que parece otro planeta, papá. Todo en silencio, bajo el techo de estrellas. Había 6 cúpulas gigantes en una planicie. Nos llevaron a la cúpula más grande, que parecía un huevo por dentro. Entonces, un gringo astrónomo empezó a apretar botones y la cúpula se abrió. Con un telescopio gigante me mostró la Vía Láctea, me mostró los anillos de Saturno y algunas lunas de Júpiter. Y me contó, papá, que los pastores habían sido los primeros astrónomos en la antigüedad. Ahora no sé si quiero ser piloto, flautista, detective, astrónomo o pastor. Se puede ser todo.

papá, siguiendo hacia el norte, nos detuvo la Camanchaca, que es como una niebla que no deja ver el camino, y tuvimos que parar en un pueblo abandonado que parecía habitado por fantasmas. La campana en la iglesia sonó como llamando a misa, y ahí nos refugiamos para descansar. Cuando se despejó la niebla, seguimos hacia el norte. Lo raro es que después, en Vallenar, un pirquinero nos contó que ese pueblo era una aparición traída del mar por la Camanchaca, que esos pueblos aparecían y desaparecían a lo largo del desierto. A mí me gustó la idea de haber estado en un pueblo fantasma y también me gustó ver el desierto coloreado por muchas flores de colores brillantes. Ya, papá, chao, hasta pronto. Perico, trepador, aviador, flautista, detective, astrónomo y pastor.

0: Papá, me bañé en el mar. La playa se llama Hornito y está cerca de Antofagasta. Estaba feliz hasta que Don Marsopa me hizo una china. O sea que casi me ahogó con la chiva de que me estaba bautizando en el Océano Pacífico. Decidí que no quiero seguir viajando con él porque le ha dado por hacerme broma. En Calama me voy a buscar otro medio de transporte. En Calama me despedí de Don Marsopa y fui contratado por un gringo arqueólogo que andaba buscando antigüedades. Recorrimos todos los pueblitos de la zona en su jeep. Unos caseríos lindos, papá, blancos de cal, con techos hechos con cactus y amarrados con cuero. Mister comprador de cosas antiguas me empezó a caer mal, sobre todo porque lo que más quería era encontrar momias para llevárselas. A mí no me gustan los esqueletos y decidí arrancarme. Me están dando muchas ganas de volver a mi casa, papá. Le hice dedo a un motociclista que resultó ser traficante y me mandaron a un reformatorio, papá. Por eso le escribo para que, por favor, venga a rescatarme. Estoy en Iquique. Si puede, le pide ayuda a mi amigo aviador, Pedro Álvarez. Cuando Perico iba en la patrulla que lo llevó de Iquique a Arica, se escuchó en la radio:
1: Radio Noticias, último minuto. Tan, tan, tan, tan, tan, tan. Esta mañana ha sido ubicado en Iquique el niño salvador y amigo del piloto Pedro Álvarez. Hemos entrevistado al capitán Álvarez, quien nos confirma que fue este niño quien atrapó al pirata aéreo. En este momento, el pequeño héroe está siendo trasladado a Arica, en donde lo espera su padre junto al piloto. Cabe destacar que el niño Perico tiene 9 años.
0: Espere, ¿dijo que estaba mi papá esperándome? Pregunta incrédulo Perico. Creía soñar. Por fin vería a su papá. Cuando se bajó del furgón en Arica, se le colgó al cuello y se puso a llorar. ¡Papá! ¡Papito mío! Lloraba escondiendo la cara en la manta de su padre.
2: Yo quería trepar por Chile hasta donde termina. Y lo he logrado, pero ahora quiero volver a mi rancho y seguir estudiando, papá, porque además de ayudarlo con la oveja, yo quiero ser piloto y marinero y astrónomo y detective y médico y músico.

0: Hemos escuchado Perico Trepa por Chile, cuento musical de Claudio Pérez Jaikel, basado en la obra de Marcela Paz y Alicia Morel. A la actriz María Izquierdo se sumaban el Quinteto Metropolitano, integrado por Diego Vieites en flauta, Diego Augusto Novoe, Pablo Valdés en clarinete, Alejandro Vera en fagot y Sebastián Villegas en corno, más Lucía Ocaranza y Anne-Marie Ort en violines, Daluz Sepúlveda en viola, Violeta Mura en cello, Ariel Cárdenas en contrabajo, Claudio Anaís en trompeta, Sebastián Campuzano en trombón, Natalia Vega y Natalia Canales en percusiones y Felipe Vieites en la dirección.
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1: Esta tarde de sábado sigue con Juan Orrego Salas, compositor, profesor y crítico chileno, que nació en 1919 y residió en los Estados Unidos desde la década de 1960 hasta su muerte en 2019. Recordemos que recibió el Premio Nacional de Arte en 1992. Vamos a recordar una partitura de Juan Orrego Salas, compuesta en 1971 para Fernando Rosas y la Orquesta de Cámara de la Universidad Católica. Se llama Variaciones Serenas y fue grabada por la Orquesta de Cámara de Chile, también dirigida por Fernando Rosas.

0: Variaciones Serenas Opus 69 de Juan Orrego Salas escuchábamos con la Orquesta de Cámara de Chile, dirigida por Fernando Rosas.
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1: En Opus 97.7 seguimos con el guitarrista y académico Luis Orlandini, recién galardonado con el Premio Nacional de Artes Musicales. Lo escucharemos en el estreno de una de tantas obras dedicadas a él, que se llama Paisajes de Chile, y es un ciclo escrito en 2018 por Juan Antonio Sánchez. Las piezas se titulan Danza de los Apus Tutelares, Amanecer en el Desierto, Nostalgia del Valle Central, Barcarola Valdiviana, Cirilla Chilota, Yendo a Coquimbo, Tonada del Mar, y Viento de Septiembre, Ráfagas Cordilleranas.

0: Hemos escuchado Paisajes de Chile, una obra de Juan Antonio Sánchez, interpretada por su destinatario, Luis Orlandini, Premio Nacional de Artes Musicales 2026. Las piezas de este ciclo eran Danza de los Apus Tutelares, Amanecer en el Desierto, Nostalgia del Valle Central, Barcarola Valdiviana, Cirilla Chilota, Yendo a Coquimbo, Tonada del Mar, y Viento de Septiembre, Ráfagas Cordilleranas.
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2: Completamos esta tarde de sábado con Carmela Mackenna, pianista y compositora que vivió entre 1879 y 1962. Se casó con un diplomático y lo acompañó a Uruguay, Paraguay y Alemania, en Berlín, donde residió entre 1926 y 1940, disolvió su matrimonio. Ahí también estudió composición con Hans Mersmann, participó de la vida musical local y compuso importantes obras de cámara y orquestales, entre ellas un concierto para piano en 1934. La pianista y profesora Marcela Lillo Tastets reestrenó en 2023 esta partitura, la primera en el género compuesta por una chilena. También lo grabó con la Sinfonieta de la Universidad de Talca, que dirigió Felipe González Soto.

0: era el concierto para piano de Carmela Maquena, con Marcela Lillo Tastets, y la Sinfonieta de la Universidad de Talca, dirigida por Felipe González Soto. Así completamos esta edición de Opus 97.7, dedicada a creación chilena, celebrando fiestas patrias. Gracias por su sintonía y le invito a continuar escuchando Radio Beethoven. Ahora llega Divertimento con Daniela Müller y después Palabras bajo la pauta con Magdalena Amenábar. Que tengan muy buenas tardes.
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1: ¿Qué tal, amigos y amigas? Muy buenas tardes. Bienvenidos a Divertimento de este sábado 19 de septiembre, en el que, como se los anticipé al cierre del programa de ayer, presentamos canciones de cantautores chilenos adaptadas e interpretadas por el grupo de percusión de la Universidad Católica que dirige Carlos Vera Pinto. Comenzamos con Cuando amanece el día, de Ángel Parra.

0: Hemos escuchado Cuando amanece el día de Ángel Parra en la adaptación e interpretación del grupo de percusión de la Universidad Católica bajo la dirección de Carlos Vera Pinto.
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0: Completaremos divertimento de este sábado 19 de septiembre con las canciones Charagua, El derecho de vivir en paz y Kai Kabilú de Víctor Jara. Interpreta igualmente el grupo de percusión de la Universidad Católica bajo la dirección de Carlos Vera Pinto.

0: Fueron las canciones Charagua, El derecho de vivir en paz y Caicabilú de Víctor Jara, en la interpretación del grupo de percusión de la Universidad Católica que dirigió Carlos Vera Pinto. Así hemos completado esta edición de Divertimento que junto a ustedes celebra nuestras fiestas patrias. Ahora quedan en compañía de Magdalena Menábar, que llega para presentar su programa Palabras bajo la pauta. Sergio Morales les sigue en temporada sinfónica y a eso de las 19:30 horas llega Sergio Díaz con Galería Clásica. Me despido agradeciendo su sintonía y deseándoles unas muy felices fiestas patrias.
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1: Hay historias de amor que parecen inventadas, pero esta es de verdad. Y no solo es de verdad, además se canta, se baila y se recuerda como si todos hubiésemos estado ahí mirando ese momento. Yo le aseguro que en nuestro país poco o nada sabemos de Estefanía y Rigoberto, que son los verdaderos protagonistas de En Mejillones yo tuve un amor. Porque, seamos sinceros, un amor a primera vista entre dos adolescentes no tendría nada de raro, salvo que ocurra frente a las playas de Mejillones, inspire a un trovador o termine convertida en un foxtrot. Ese trovador fue Gamaliel Guerra Seura, un chileno nacido en 1906 en plena Pampa Salitrera, en la oficina Pepita, allá en el cantón Aguas Blancas, cuando el salitre estaba en pleno auge. Era el tercero de 14 hermanos, soldado y compositor a la vez, pero por sobre todo un hombre que jamás dejó pasar la oportunidad de cantar. Así, en 1928, con una carrera hecha e instalado en Santiago, formó con uno de sus hermanos un conjunto musical para debutar en la escena. Y 10 años después, en 1938, escribió sus dos canciones más recordadas, Antofagasta dormida y En Mejillones yo tuve un amor. Esta última alcanzó su fama definitiva en 1945, cuando Jorge Abril, junto al cuarteto de tango de Porfirio Díaz, la grabó para el reconocido sello Víctor, llegando a ser, junto a El Paso del Pollo, de José Goles, el foxtrot chileno más popular. En los años 40, Gamaliel Guerra se convirtió en parte de la bohemia santiaguina. Sus canciones, que a esas alturas eran muchas, sonaban en el Lucerna, el Savoy e incluso en el Club de la Unión. Y con algunas, su éxito fue tal que en el tiempo quedó registrado en el libro clásico de la música popular chilena de la Sociedad Chilena del Derecho de Autor, en 1994. Después vinieron los intérpretes Roberto y Lalo Parra o Emma Pinto en su disco Noche Callada de 1999 y hasta el grupo Los Chamuyentos, que no dejaron de hacer sus propias versiones. Porque dígame usted, ¿hay alguna fiesta en Chile en la que no suene esta canción en que Gamaliel Guerra le canta al amor de una mujer, pero también al puerto que lo vio crecer con ese ritmo tan particular? Y a propósito, ¿sabe usted dónde queda exactamente Mejillones? Bueno, le cuento. Está en el extremo norte de Chile, muy, muy cerquita de la ciudad de Antofagasta. En Mejillones yo tuve un amor y hoy no lo puedo encontrar. Quizás en estas playas esperándome estará. Es una linda rubiecita, ojos verdes de mar, que me dio un beso y se fue. No volvió más. Ahora, díganme, ¿dónde estará? Que no la puedo encontrar, mi corazón no puede, sería fatalidad. Yo no podré irme sin ella nunca jamás, pero estos días presiento ha de volver. Mejillones, yo te quiero, me das mucha tristeza alumbrando tus faroles, esperando que amanezca. Mejillones, duerme, duerme, pero duerme como un niño. Y despierta, Mejillones, mi vida, aquí tienes mi cariño.

0: En Palabras bajo la pauta, escuchamos hoy En Mejillones, yo tuve un amor, de 1938, con texto y música del compositor Gamaliel Guerra, en una versión del conjunto Radio Huachaca, Música de la Calle, integrado por los músicos Sebastián Orellana, Marcos Padilla y Daniel Abad.
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2: ¿Cómo están? Bienvenidas, bienvenidos, amigas, amigos, a nuestro programa Temporada Sinfónica. Hoy vamos a presentar a ustedes música de Richard Strauss, Pedro Humberto Allende, Max Bruch, Félix Mendelssohn. Director, el maestro suizo Emanuel Schiffer. Director principal de la Orquesta Sinfónica de San Juan, Argentina, y director invitado principal de la Welsh Concert Orchestra. Dirige regularmente ballets en el Teatro Colón de Buenos Aires. Vamos a comenzar con música de Richard Strauss. Leemos notas al programa de Felipe Elgueta Frontier. Aunque el alemán Richard Strauss es admirado sobre todo por sus descriptivos poemas sinfónicos, en sus inicios se estrenó varias obras que adherían a los modelos clásicos. De especial importancia para el despegue de su carrera fue una breve pieza para vientos, la que tituló Serenata, de 1881, en alusión a la ligera música ambiental que Mozart y el temprano Beethoven componían para los banquetes de la aristocracia un siglo antes. Las dulces sonoridades de esta serenata bien pueden recordar a Mendelssohn o al Brahms temprano. Comenzamos entonces el programa de hoy con Serenata en Mi bemol mayor opus 7 para 13 instrumentos de viento de Richard Strauss.

De Richard Strauss, serenata en mi bemol mayor opus 7 para 13 instrumentos de viento, comenzando así nuestro programa Temporada Sinfónica. El programa continuaba con música del compositor chileno Pedro Humberto Allende. Se trata de su concierto para violonchelo y orquesta de 1914. Allende llegó a ser muy reconocido dentro y fuera de Chile y en 1945 se convirtió en el primer músico en recibir el Premio Nacional de Arte. Debido a sus poemas sinfónicos, escenas campesinas chilenas y la voz de las calles y a su serie de tonadas para piano, se asocia a Allende con una tendencia nacionalista influenciada por el folclore. Sin embargo, tanto o más gravitante fue la influencia de compositores como Debussy, Ravel, De Falla y Florence Schmitt, con quienes tuvo contacto en su viaje a Francia en 1910, así como su admiración por el franco-belga César Franck. Así lo demuestra su sobrio y lírico concierto para violonchelo, compuesto en 1914 y que hoy presentamos a ustedes con sus tempos alegro, manon tanto, adagio y rondó, y con interpretación del músico rumano violonchelista Stanimir Todorov, la Orquesta Sinfónica de la Universidad y la dirección del maestro Emanuel Siffert.

De Pedro Humberto Allende, concierto para violonchelo y orquesta de 1914, por Stanimir Todorov, violonchelista rumano, y el director maestro suizo Emanuel Ziffer. El programa continuó con Kol Nidrei, adagio sobre temas hebreos, opus 47 para violonchelo, orquesta y arpa de Max Bruch, compositor alemán que vivió entre 1838 y 1920. Sigamos escuchando al violonchelista rumano Stanimir Todorov, la Orquesta Sinfónica de nuestra universidad y la batuta del maestro Emanuel Ziffer con este Kol Nidrei de Max Bruch.

Hemos escuchado Kol Nidra y Adagio sobre temas hebreos de Max Bruch, que caracteriza el periodo en que Bruch trabajó como director de la Sociedad Filarmónica de Liverpool. La interpretación estuvo a cargo del violonchelista rumano Stanimir Todorov y la batuta a cargo del maestro suizo Emanuel Ziffer. Y vamos a la parte final de nuestro programa para encontrarnos con la Sinfonía número 4 italiana de Felix Mendelssohn. Mendelssohn empezó a bosquejar esta sinfonía italiana durante su viaje, pero solamente la completó en 1833 en Berlín, en respuesta a la petición de la Sociedad Filarmónica de Londres. La obra tuvo un exitoso estreno y es actualmente la más famosa de las sinfonías de Mendelssohn. La escuchamos por la Orquesta Sinfónica de la Universidad de Concepción. Sinfonía número 4 en la mayor, opus 90 italiana, con sus tempos, allegro vivace, andante con moto moderato y saltarello presto. Música de Mendelssohn, con la Orquesta Sinfónica de la Universidad y la batuta de Emanuel Ziffert.

0: Hemos escuchado finalmente de Felix Mendelssohn Bartholdy, Sinfonía número 4 en la mayor opus 90, llamada Italiana, con la Orquesta Sinfónica de la Universidad y la batuta de Manuel Ziffer. Hasta la próxima semana.
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2: Buenas tardes. Vamos a escuchar en primer lugar Obertura Festiva del compositor chileno Juan Orrego Salas, la versión de la Orquesta Sinfónica de la Universidad de Concepción bajo la dirección de Carlos Durté.

Escuchábamos Obertura Festiva de Juan Orrego Salas. Interpretaba la Orquesta Sinfónica de la Universidad de Concepción, conducida por Carlos Durte. 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
1: Enseguida transmitiremos la Serenata Opus 48 de Piotr Ilich Tchaikovsky en una versión de la Orquesta de Cámara de Chile conducida por José Luis Domínguez.

Terminan de escuchar Serenata, opus 48 de Piotr Ilich Tchaikovsky. Interpretaba la Orquesta de Cámara de Chile con

0: Producida por José Luis Domínguez.
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1: Vamos a continuar con Claudio Arrau, quien interpreta el vals Mephisto número 1 de Franz Liszt.

0: Escuchábamos el vals Mefisto número 1 de Franz Liszt en interpretación de Claudio Arrau.
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0: Hemos escuchado el Concierto del Sur para guitarra y orquesta de Manuel Ponce, en versión de Romilio Orellana, junto a la Orquesta Sinfónica de Chile que dirigió Marcelo Fortín.
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0: Muy buenas noches, queridos amigos y amigas. Un gusto darles la bienvenida a una nueva edición de Radio Beethoven a la carta, que para esta fecha le hemos dado un formato especial. En estos días de fiestas patrias, quisimos dedicar las dos últimas ediciones de septiembre a nuestros músicos nacionales, con dos programas construidos enteramente con obras que ustedes nos pidieron en años anteriores. Esta noche, compositores chilenos. El próximo sábado será el turno de nuestros intérpretes. Y desde ya les contamos que las solicitudes pendientes las retomamos el sábado 3 de octubre. Abrimos el programa con el preludio sinfónico de René Amengual que nos pidió Sonia Klimpel en agosto del 2022. Amengual pertenece a la generación que se formó al alero de las instituciones musicales que Chile levantó en los años 30 y 40. Fue compositor, pianista y profesor y alcanzó a dirigir el Conservatorio Nacional de Música antes de morir en 1954 a los 42 años. Lo escucharemos con la Orquesta Sinfónica de Chile que nos acompaña desde hace 85 años, dirigida por David del Pino.